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0: Y ha llegado el momento de cerrar el miércoles, amigos y amigas. El reencuentro mañana jueves, para ir poco a poco ingresando en la recta final de la semana en Tropi Hits. Leonardo Islea se les hizo compañía. Nos vamos con otro de los solicitados. Buena jornada para todos.
1: Martín Piña.

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0: Miranda Don arrancando a subir el volumen. Así de una arrancamos y después presentamos.

0: sin dudas es la versión esta, la nueva que le sacaron a Lolo. Es como que, ¿qué es eso? No está bien. Mira, Andador en vivo. Somos Subí el Volumen. Se va en la playlist. DJ Class en el remix. Mi nombre es Cheque, tu radio, yo, buen amigo. Y bueno, hay más Miranda, ¿ok? 2-1. Me gustas tanto. Sigue sonando fuerte, Miranda.
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Bueno, 27.4 al banco, qué lindo. Miranda, me gustas tanto. Se viene Marama, se viene Luciano Pereira. Le van a cantar, aunque te enamores.

Luciano Pereira y Barama para Aunque te enamores. Un tal Fito Páez, pintas para arrodar la vida.

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0: noches otra vez, Tapiónica.
1: Sí, qué buenas canciones, Tapiónica, ¿eh? Subís el volumen, no paramos nunca de presentar esas que tanto te gustan.
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1: Otra vez. Luis Fonsi, Farruko.

0: Bueno, Fonsi que muy, muy, muy habitualmente le canta al amor y de esa forma que está buena, ¿no? Luis Fonsi, Farruko, perfecta.
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0: Prepárate para viajar en el tiempo. Síganos para Lamas, Dos Suceso y Uma Brasileira. 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

0: Bueno, tremendo vintage track para Os para Llamas y una brasilera.
1: Esto sonaba con todo en los 90
0: y esto en los 70. Pero queda para el próximo bloque. Ok, vamos a abrir con un clásico 70 para The Snacky My Sharona. Ya volvemos.
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Bueno, My Showrunner, The Snack para 1979. En subí el volumen, no paramos nunca. Tini Big One y BM, esto es Lágrimas. 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
1: Shakira y Fuerza Régida para el Jefe.

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3: Bueno, vaya que pusimos un tremendo, tremendo temazo de los Rolling Stones con Start Me Up, Levántame, 1981, vinilizate el suite.

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El Mega Radio Top Show te trae a la divina de Dua Lipa con Dance the Night.

Bueno, salís a bailar y nosotros salimos del aire porque por hoy nos vamos, pero volvemos siempre con buena música. Seba en la playlist, DJ Clase en el remix. Mi nombre, Ulises Check, y tu radio show, buen amigo Chanel y Peta Z. Cierren este subí con ping pong. Chau, cambia afuera, desconectamos.

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18: Hola amigos, ¿qué tal? ¿Cómo están? Bienvenidos a Impactos. Un temazo este, se está escuchando muchísimo en el verano europeo. Comienza Impactos hoy. Disco Bambino, un productor italiano con Nile Rodgers, el productor que creó Chic, ¿se acuerdan? En los 70, Good Times, Le Freak y muchos éxitos más, con Sophie Alex Bextor, todos juntos para una realización Dancing Without You que está buenísima. Es un gran comienzo, Impacto, señores y señores. Ya estamos al aire.

0: Buenísimo este comienzo con Dancing With You en Impactos. 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
0: Se viene la noche de los recuerdos fenomenales. Cada vez más cerca. 24 de agosto en La Crosse con Earth, Wind & Fire, Boogie Wonderland.

Los 70, una década maravillosa con Boogie Wonderland y Earth, Wind and Fire aquí en Impactos. Y nos vamos directamente al número uno del Hot 20 esta semana. Un suceso de aquellos en toda Europa. Es Hugel, el DJ francés, que actúa todos los jueves en High, una de las discotecas más distinguidas de Ibiza. Hugel con Moving to the Sun, número uno de Impactos, número uno del Hot 20.

0: El número uno del Hot 20 aquí en Impacto, señores, señores, pasaba Hugel con Moving to the Sun. 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
0: No va a faltar en la noche de los recuerdos John Jett and the Blackhearts y su versión de I Love Rock and Roll.

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3: 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La llaman la reina del funk. Tiene un talento indiscutido. La morena Chaka Khan.

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3: Este fue un exitazo en 1980 de la Electric Light Orchestra. Buenísimo el tema, me sigue encantando. Un placer escuchar Hold On Tight.

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This is a hit of Hot 20. ¡Qué bueno que está esto! Sigue subiendo en el Hot 20 de Concierto FM. 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

0: ¡Qué exitazo, mi Dios, de Erasure! Quizás el mayor de su carrera. A Little Respect no va a faltar en la Noche de los Recuerdos este 24 de agosto en La Cruz. 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
1: 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So,
20: un éxito fenomenal de este DJ, radicado en New York, de ascendencia marroquí. DJ Ilham y su versión de Diggy Diggy Diggy Diggy, un suceso enorme. Sigue subiendo en el Hot 20, está en el top 5 ya, ¿eh?

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0: Del segundo verano de Concierto Punta, inolvidable verano 87, este temazo de la banda noruega, Aha, I've Been Losing You.

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0: Estamos en Impactos, recordando grandes éxitos, presentando los actuales en Europa, y este está pegando de una manera increíble. Freaked Out, realización de Fat Papi, un DJ de ascendencia kurda, nacido en Nueva Zelanda. Tiene un éxito enorme en toda Europa, está en el Hot 20 de Concierto FM además.

Qué bueno, este éxito enorme en Europa, Freak Out, la versión de Fat Papi, el DJ nacido en Nueva Zelanda. Y en la noche de los recuerdos, este 24 de agosto en La Crosse, bueno, el futuro te está esperando. 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Classic Oldies. Otro que vamos a bailar definitivamente en la noche de los recuerdos. Give It Up, de 1983, KC and the Sunshine Band.

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0: 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Minutos exclusivos de Luisi, que comienza un temazo de Peggy Goo, la DJ coreana que ya pegó hace 2 años, fortísimo, fortísimo. Ahora con Woman, el nuevo corte de Peggy.

Está en Ibiza, Peggy Gou, en este verano 2026. Brillando como siempre, su nuevo corte pasaba Woman, aquí en Impacto. Señoras y señores, vamos al recuerdo de un exitazo del verano 2018. Un temazo de la newyorkina LP, su versión de Lost on You.

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0: Se llama LB1. Es un DJ francés que está actuando como telonero en Ushuaia este verano 2026 en Ibiza. Tiene un corte buenísimo. I Need a Sign. Show Me Love. Me encanta. Es bien verano 2026. Aquí están Impactos.

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1: Entre los muchos temas franceses que hemos disfrutado y promocionado en los últimos años, quizás este sea el más popular. Y no falta nunca, no falla nunca en la noche de los recuerdos. Y lo vamos a bailar este 24 de agosto, por supuesto, en La Crosse. Voyage, voyage, del segundo verano de concierto, verano 87.

0: Puro, qué tema, mi Dios, qué tema, qué éxito, ¿eh? Del segundo verano de concierto Punta Verano 87, Voyage, Voyage, cerrando los minutos exclusivos de Luisi, que tiene todo, todo para que este invierno sea muy cálido, con una selección de calefactores impresionante. 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
7: Y seguimos junto a ustedes disfrutando la música de Impactos, con este exitazo enorme en Europa, la versión de Becky G, Topic, Papi.

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0: Es un capo, cantante, productor, arreglador, compositor, completísimo empresario, Justin Timberlake, con este Recuerdo el Verano 2017 de Concierto Punta. Can't Stop the Feeling.

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0: Está sonando mucho en Inglaterra y también en gran parte de Europa. Es un cantante británico, Chris de Sarandi, y su versión de Good Old Days. Me encanta la melodía. Disfrutémosla en Impactos.

0: Qué buen tema, Good Old Days, Creed de Sarandi, aquí en Impactos, en esta emisión cada vez más cerca de la noche de los recuerdos. 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
0: Un recuerdo mágico del verano 82. Carlos Santana y su versión de Hold On.

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Amigas, amigos, ¿qué tal? ¿Cómo están? Bienvenidos. Buen jueves para todos. Anteúltima edición de la semana aquí en tu radio. Estamos en Sentimientos. Leonardo Gileas es mi nombre y así nos metemos de lleno.

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Y qué tema que dejábamos atrás, y claro, son tus canciones las que marcaron un momento en tu vida. Sí, por ahí como siempre decimos, te hacen llorar, te hacen reír, te hacen recordar buenos y no tan buenos momentos, pero forman parte de tu historia. Aquí en Sentimientos, nuestro deber es traerlos al presente. Por eso, estamos acá en la radio, en la que vos elegís, de lunes a viernes, en el programa romántico.

Y entre canciones y melodías, entre poemas y frases, nosotros continuamos. Seguimos saludando a la gente, ¿sí? Para vos que estás solo, sola, con mamá, papá, la media naranja, la barra de amigos, bueno, el saludo grande. Contanos qué haces. WhatsApp de la radio, mensaje de texto, línea caliente o los estudios. Tenés todas esas vías para comunicarte con nosotros. Continuamos.

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Si hoy no te pasamos el tema, no importa, no te desesperes. Sabemos que nos escuchás todos los días y puede ir en la próxima edición del programa. Así que saben que sí o sí complacemos todas las solicitudes. Hablando de solicitudes, más románticos en sentimientos.

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Y así, mis amigos, venimos transitando el programa con los solicitados por vos. Y claro, esto es Sentimientos, estamos con vos de lunes a viernes en la radio número 1. Comunicate, WhatsApp, línea caliente de la radio, mensaje de texto. Así que dale, tenemos todas las líneas de comunicación para vivir juntos el programa romántico de lunes a viernes.

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Y bueno, mis amigos, ha llegado el momento de cerrar esta edición de jueves. Mañana cerramos y la semana, así que a prepararse. En la hora de siempre, en esta radio, en la más escuchada, vamos a comenzar a vivir la edición de viernes de Sentimientos. Pero eso, dentro de un par de horas. Leonardo Esgleas es mi nombre, les hice compañía. Nos volvemos a escuchar mañana para cerrar una nueva semana aquí en tu radio. Nos vamos con buena música.

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Muy buenos días, sean bienvenidos. Qué manera de arrancar nuestro programa con la música de Toto y un clásico que seguramente muchos reconocieron. Como siempre, arrancamos nuestro programa con toda la energía y lo hicimos seguramente delante de un clásico que fue hecho en 1981. Escuchamos Rosana. Y hablando de canciones, Rosana tiene un dato curioso que muchos creen que la canción fue escrita directamente sobre la actriz Rosana Arquette. Y aunque su nombre sí inspiró el título, la historia es un poquito más curiosa. David Paich contó que tomó su nombre porque quedaba perfecto con la canción. Así que ya saben, a veces hasta un nombre puede convertirse en un hit mundial.

Y así como comenzamos con toda la energía aquí en las sierras de Aceguá, actualmente tenemos cielo nublado, 9 grados, una probabilidad de precipitación del 20%, una humedad del 96% y vientos a 23 kilómetros por hora. Tenemos una mañana nuevamente fresca, ¿no? Un frío, un vientito que se viene, que sopla lentamente ahí. Y una llovizna que moja, lamentablemente moja, sí. Y está dejando la ciudad, la verdad que bastante húmeda. Y cuéntenos ustedes cómo hacen para luchar contra esa humedad, para luchar contra este frío, este viento, ¿no? Prenden la estufita, me imagino, como siempre, un mate en buena compañía, ¿no? De una compañía de acá, de tu radio, en compañía de buena gente. Y usted que está empezando su jornada también, o quizás ya ha empezado, ¿no? Porque hay gente que se levanta mucho más temprano que nosotros. Pero eventualmente, cuéntenos cómo hace para enfrentar ese frío cortante, ¿no? Y esa lluvia principalmente, ¿eh?

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0: 9:26 de la mañana, buscan el primer bloque del mensaje de los astros aquí en Actualidades. 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Comenzamos con Aries. Vuelves a empezar de cero, pero con toda la sabiduría que has obtenido en los últimos años. Estudia toda forma de trabajo, negocio o empleo, pero no te precipites a tomar decisiones. El amor se hace presente en tu vida. Descubrirás que en ti se encierra todo el poder del universo y comenzarás por amarte y respetarte a ti mismo. Tus números de la suerte son 4, 19 y 12. Vamos con Tauro. En lo relacionado a tu trabajo o tus finanzas, no te preocuparás por lo que no han acontecido ni va a suceder. Estarás muy generoso y colaborador con tu familia y tus buenas amistades. Se realizan tus sueños de grandezas, de romper fronteras, de viajar, de demostrarle al mundo tus talentos sin miedo alguno al que te dirán. Tus números de la suerte son 36, 1 y 33. Vamos con Géminis. Ahora podrás tomar la iniciativa y desarrollar esa mentalidad de ideas brillantes que siempre has tenido. Proponte una nueva filosofía de vivir, porque si pierdes esta oportunidad, tal vez nunca la vuelvas a tener. Ha llegado tu momento de estabilizarte, si es que aún no lo has hecho, de tener un hogar, una familia o tu negocio propio. Tus números de la suerte son 29, 11 y 8.
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9:45 de la mañana, escuchamos Airbag, Blanco y Negro, Amor de Verano. Da comienzo a este segundo bloque, El Mensaje de los Astros, aquí en Actualidades. Continuamos con Cáncer. Prográmate a ser feliz, a disfrutar intensamente de la vida, a evolucionar espiritualmente. Con tu verdad lograrás todo lo que te propongas. Aquello que impedía tu progreso se aleja definitivamente de ti. Es momento de demostrar más agresividad al reclamar tus derechos. No calles nada, no sigas siendo víctima de nadie. Tus números de la suerte son 1, 15 y 6. Vamos con Leo. Espera cambios mayores en el área de tu hogar, tu centro laboral y el mundo donde te desenvuelves. Lo viejo, lo inservible, se va de tu vida, desaparece para dar espacio a lo bello, a todo lo hermoso que Dios tiene para ti. Todo lo relacionado con el extranjero, como viajar, aprender otros idiomas, se exalta para ti. Tus números de la suerte son 18, 50 y 31. Vamos con Virgo. Estarás nuevamente en el ojo del público. Sale hacia afuera toda tu belleza interior. Utiliza tu palabra para llevar la verdad a otros seres humanos que viven en las sombras y que están necesitados de una mano amiga. Ingresos económicos, viajes al extranjero, entusiasmos, optimismos, logros de sueños en el amor están en agenda para ti. Tus números de la suerte son 42, 6 y 13.

9:51 de la mañana, penúltimo bloque de Mensaje a los Astros aquí en Actualidades. Continuamos con Libra. Tu imagen pública brilla como nunca y vendrá un renacimiento para ti. Recibes el pago por todo lo sufrido últimamente. Nadie podrá quitarte lo que Dios te tiene reservado para ti. Los golpes y decepciones en tus relaciones personales, profesionales y sentimentales te han preparado para lograr tus sueños. Tus números de la suerte son 21, 10 y 35. Vamos con Escorpio. Tu vida dará un cambio marcado por la independencia física y mental. Vivirás lo impredecible, lo extraño, lo raro, lo mágico. Purifica tu mente. No te des el lujo de un pensamiento negativo y afirma diariamente que Dios vive en ti. Aventúrate en nuevas empresas. No te impongas límites en nada que desees hacer o realizar. Tus números de la suerte son 19, 12 y 4. Vamos con Sagitario. Aparecen ahora oportunidades para demostrar todo lo que tú puedes hacer. Si estás en busca de pareja, aprovecha para mostrar tus mejores galas e ir tras la conquista. Asuntos que fracasaron en el ayer, planes que no funcionaron, ahora tienen su mejor momento. La vida te premia por ayudar a aquellos que han necesitado de ti. Tus números de la suerte son 20, 15 y 43.

0: 9:56 de la mañana escuchamos a Juan Luis Guerra con Bachata en Fukuoka. Marca el último bloque del mensaje de los astros aquí en Actualidades. Continuamos con Capricornio. Te enfrentarás a pruebas que podrás vencer victoriosamente. Tu poder saldrá de tu interior. Sigue dando lo mejor de ti. Sueños y revelaciones te abren las puertas al mundo de lo místico, lo espiritual, haciéndote sentir la presencia y la ayuda de tus ángeles de luz. Las estrellas traen mayor armonía y balance a tu vida. Tus números de la suerte son 12, 2 y 7. Vamos con Acuario. Tendrás suerte en todo lo relacionado a tu hogar o tu familia, por lo que estás en un buen momento para moverte a un nuevo hogar o disfrutar de encuentros sociales con tus seres queridos. El romance, la coquetería, el flirteo embellecen tu existencia. Expresarás ahora tu arte, tu belleza interior, con mayor libertad y espontaneidad. Tus números de la suerte son 6, 22 y 16. Vamos con Piscis. Cuida de tu salud. Aprende a laborar con la energía positiva de tu organismo. Respira la esencia de Dios y exhala lo negativo de tu cuerpo. Descansa, cuídate y aliméntate correctamente sin excesos dañinos. Dale mucho cariño, mucho calor humano, mucha atención a tu familia. Pero que tampoco se recuesten o se aprovechen de ti. Tus números de la suerte son 5, 8 y 19.
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1: El ministro de Economía, Gabriel Odone, calificó la pobreza infantil como una bomba de tiempo y urgió la aprobación de la rendición de cuentas para fortalecer los recursos a la niñez. La comisión parlamentaria que investiga la compra de las patrulleras al astillero Cardama presentará sus informes el viernes 21 de agosto y derivará el material a la Fiscalía. El presidente del Frente Amplio, Fernando Pereira, se reunió con Yamandú Orsi para transmitir la postura de la fuerza política sobre las deportaciones desde Estados Unidos y la rendición de cuentas. La bancada de senadores de la coalición republicana citó a las autoridades de transporte, economía y el puerto ante las pérdidas por el conflicto sindical en la terminal. Las gremiales agroexportadoras y la Cámara Pesquera exigieron acciones al gobierno e incluso la declaración de esencialidad ante los continuos paros en el puerto de Montevideo. La desaprobación a la gestión del gobierno llegó al 57% según Opción Consultores, al tiempo que la aprobación del presidente Yamandú Orsi cayó al 22%. Tres neurocirujanos pediátricos del Pereira Rossell renunciaron denunciando falta de insumos, aunque el director del hospital negó que existan suspensiones de cirugías. El senador Pedro Bordaberry presentó un proyecto de ley para prohibir los viajes de legisladores al exterior con fondos públicos y propuso que las reuniones sean virtuales. El desempleo se ubicó en el 7,4% en el primer semestre del año, según el Instituto Nacional de Estadística, manteniéndose alto en mujeres y jóvenes. La Dirección General Impositiva estimó que la evasión del impuesto a las rentas empresariales llega al 50% y anunció que reforzará controles sobre grandes firmas. La Unidad Agroalimentaria Metropolitana modificó el horario de ingreso de compradores tras un reclamo de feriantes, aplicando un plan piloto de 2 meses este invierno. Un grupo de estudiantes del Instituto de Profesores Artigas se manifestó en contra de las ocupaciones del centro por entender que perjudican las clases y no solucionan nada. La Intendencia de Canelones ejecutará un plan de obras por $472 millones en los 32 municipios y lanzará una aplicación para que los vecinos denuncien pozos. En Maldonado, más de 200 trabajadores de la obra del Hotel San Rafael fueron enviados al seguro de paro por un conflicto comercial entre la constructora Criba y el Grupo Cipriani. La Fiscalía investiga un posible femicidio por encargo tras el crimen de una joven en Piedras Blancas, quien antes de morir señaló que el ataque fue ordenado por su expareja desde la cárcel. 8 personas, entre ellas un árbitro de fútbol, fueron condenadas por la venta de drogas tras 6 allanamientos simultáneos en Paysandú. Un hombre fue condenado a más de 5 años de prisión por reclutar mujeres con falsas promesas laborales en San José para obligarlas a ingresar drogas al penal de Santiago Vázquez. La Copa Uruguay definió la forma de disputa de su próxima edición con 44 equipos participantes entre clubes profesionales y del fútbol amateur de todo el país.
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3: Una investigación policial iniciada a raíz del extravío de una billetera permitió esclarecer una maniobra que involucró el uso no autorizado de tarjetas de crédito y débito. El hecho fue denunciado luego de que la víctima perdiera sus pertenencias en la zona de las calles Mata y Wilson Ferreira, donde además llevaba documentación personal y las mencionadas tarjetas. Tiempo después, la víctima advirtió que se habían realizado compras sin su autorización, generando consumos por un total de 34.143 pesos uruguayos. Ante esta situación, efectivos del área de investigaciones 1 llevaron adelante distintas tareas de campo, entre ellas el relevamiento y análisis de cámaras de videovigilancia ubicadas en los comercios, donde se concretaron las transacciones. El trabajo permitió identificar a las personas involucradas en la maniobra. Como resultado de la investigación, el juzgado letrado de primera instancia de Cerro Largo de primer turno condenó a BRRL, de 25 años y sin antecedentes penales, como autor penalmente responsable de un delito de fraude informático. La justicia le impuso una pena de 6 meses de prisión que deberá cumplir bajo régimen de libertad a prueba.

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2: Son investigadas las circunstancias de un incendio ocurrido en una vivienda ubicada sobre la calle Alfonso 13, en el barrio Arpí de la ciudad de Melo, donde falleció la propietaria del inmueble, una mujer de 92 años. El hecho fue reportado en la madrugada de este miércoles 12 de agosto a través del servicio de emergencias 911, lo que motivó la rápida intervención de efectivos de la seccional 15ª y del programa de alta dedicación operativa, quienes al llegar constataron un foco ígneo en el interior de la finca. En el lugar, los efectivos asistieron a la mujer, que presentaba quemaduras de entidad, y procedieron a trasladarla de urgencia al hospital local. Para agilizar el desplazamiento y facilitar el traslado, se contó además con apoyo de unidades mototransportadas. Sin embargo, pese a los esfuerzos realizados por el personal médico, la mujer falleció pocos minutos después de haber ingresado al centro asistencial. Por otra parte, personal de la Dirección Nacional de Bomberos trabajó en la vivienda para controlar y extinguir completamente el fuego, además de realizar el correspondiente peritaje técnico. Policía científica efectuó el relevamiento de la escena en busca de elementos que permitan determinar cómo se originó el incendio. El caso permanece bajo investigación y se encuentra a cargo de la Fiscalía Letrada de turno.
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2: 5 personas condenadas tras operativo llevado adelante por la Brigada Antidrogas en el barrio El Fogón. El mismo se desarrolló en coordinación con la Fiscalía y permitió desarticular un presunto punto de venta de estupefacientes ubicado sobre la calle Tacuarí, en el barrio El Fogón de la ciudad de Melo. La investigación permitió establecer que en esa vivienda se comercializaban sustancias ilícitas y que el lugar estaría además relacionado con distintos hechos delictivos registrados en la zona. Con los elementos reunidos durante las actuaciones, la justicia autorizó un allanamiento que fue realizado con el apoyo del Grupo de Respuesta Táctica y la Unidad de Monitoreo Aéreo. Durante el procedimiento fueron detenidas varias personas y se incautaron 65,4 gramos de pasta base de cocaína distribuidos entre envoltorios y piedras, además de 5.750 pesos uruguayos, una balanza de precisión y varios teléfonos celulares. Finalizadas las actuaciones ante la Fiscalía y las respectivas audiencias judiciales, la magistrada actuante dispuso la condena de 5 personas. EMLC, de 36 años, fue condenada como autora de un delito continuado de suministro de sustancias estupefacientes a 2 años y 3 meses de penitenciaría de cumplimiento efectivo. CMAM, también de 36 años, recibió una pena de 2 años y 8 meses de penitenciaría por el mismo delito, aunque cumplirá la pena bajo régimen de prisión domiciliaria con dispositivo de monitoreo electrónico de manera preventiva y sujeta a valoración médica. En tanto, CAFO, de 29 años, fue condenado como autor de un delito de asistencia a los agentes de la actividad delictiva a 2 años y 1 mes de penitenciaría de cumplimiento efectivo. LNRA, de 18 años, recibió una pena de 2 años de penitenciaría efectiva por un delito continuado de asistencia a los agentes de la actividad delictiva. Finalmente, SNGS, también de 18 años, fue condenado como autor de un delito de acto preparatorio de suministro de sustancias estupefacientes con una pena de 8 meses de prisión de cumplimiento efectivo. El operativo permitió así desarticular un punto de venta de drogas y culminó con 5 condenas tras la investigación desarrollada por la Brigada Departamental Antidrogas.

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1: Intentó retirar una encomienda con casi un kilo de pasta base y terminó condenado. Un operativo de la Brigada Departamental Antidrogas, con apoyo del Grupo de Respuesta Táctica, permitió desarticular el envío de una importante cantidad de pasta base de cocaína con destino a la ciudad de Melo. El procedimiento, denominado Operación Bloqueo, se inició a partir de información confidencial que alertaba sobre una encomienda que sería transportada hacia el departamento a través de una empresa de transporte interdepartamental. Ante esa información, la policía desplegó tareas de vigilancia en las inmediaciones de la agencia, donde estaba previsto el retiro del paquete. Durante el operativo, los efectivos identificaron a un joven de 20 años, poseedor de antecedentes penales, quien se presentó en el lugar con la intención de retirar la encomienda. Al advertir la presencia policial, el hombre intentó escapar, pero fue rápidamente detenido. Con la autorización correspondiente de la empresa de transporte y en presencia de personal de policía científica, se procedió a abrir el paquete, encontrándose en su interior 984 gramos de pasta base de cocaína, cuyo resultado fue positivo ante el reactivo de campo. Además, los investigadores incautaron una motocicleta marca Asahi, matrícula EBD742, que habría sido utilizada para la logística del procedimiento. El detenido fue puesto a disposición de la Fiscalía de Primer Turno de Melo y posteriormente compareció ante el juzgado letrado de primera instancia de Cerro Largo de segundo turno. Tras la instancia judicial, la justicia condenó a Matías Alejandro Mora Pérez, de 20 años, como autor penalmente responsable de un delito de asistencia a los agentes de la actividad delictiva. Como consecuencia, deberá cumplir una pena de 2 años de penitenciaría de cumplimiento efectivo.
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0: Καραϊσκάκη. Gracias.
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2: Once 45 de la mañana, vamos con la cotización de la moneda aquí en Actualidades. El dólar abrió la compra a 39.15 y la venta a 41.55. El dólar Ebro la compra a 39.65, la venta a 41.05. El peso argentino la compra a 0.02, la venta a 0.20. El real la compra a 6.90, la venta a 8.60.
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1: Muy bien, vamos a ver qué nos tiene preparado Inumet para la jornada de hoy. Actualmente tenemos cielo cubierto con lloviznas, 10 grados, vientos 22 km por hora, una humedad del 95% y una visibilidad de 12 km. Para la tarde-noche de hoy, jueves 13, tendremos igualmente cielo cubierto con precipitaciones, vientos entre 20 y 30 km con rachas de hasta 40 y 50 km por hora. La temperatura estará en una máxima de 12 y una mínima de 9. Para mañana viernes 14 comenzamos con una jornada cubierta con precipitaciones escasas, vientos entre 20 y 30 km con rachas de hasta 40 km por hora. Para la tarde-noche de mañana viernes tendremos igualmente cielo cubierto con probables precipitaciones aisladas, vientos entre 20 y 30 km con rachas de hasta 40 km por hora. La temperatura estará en una máxima de 15 y una mínima de 8.

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1: ¿Qué tal, amigos? Comenzamos a informar en este jueves 13 de agosto de 2026, saludando a CX264 FM1 de Tala en Canelones.
2: Aquí están los titulares de las principales noticias de esta edición de Inforami.
1: El ministro de Economía, Gabriel Odone, calificó la pobreza infantil como una bomba de tiempo y urgió la aprobación de la rendición de cuentas para fortalecer los recursos a la niñez. La comisión parlamentaria que investiga la compra de las patrulleras al astillero Cardama presentará sus informes el viernes 21 de agosto y derivará el material a la Fiscalía. El presidente del Frente Amplio, Fernando Pereira, se reunió con Yamandú Orsi para transmitir la postura de la fuerza política sobre las deportaciones desde Estados Unidos y la rendición de cuentas. La bancada de senadores de la coalición republicana citó a las autoridades de transporte, economía y el puerto ante las pérdidas por el conflicto sindical en la terminal. Las gremiales agroexportadoras y la Cámara Pesquera exigieron acciones al gobierno e incluso la declaración de esencialidad ante los continuos paros en el puerto de Montevideo. La desaprobación a la gestión del gobierno llegó al 57% según Opción Consultores, al tiempo que la aprobación del presidente Yamandú Orsi cayó al 22%. Tres neurocirujanos pediátricos del Pereira Rossell renunciaron denunciando falta de insumos, aunque el director del hospital negó que existan suspensiones de cirugías. El senador Pedro Bordaberry presentó un proyecto de ley para prohibir los viajes de legisladores al exterior con fondos públicos y propuso que las reuniones sean virtuales. El desempleo se ubicó en el 7,4% en el primer semestre del año, según el Instituto Nacional de Estadística, manteniéndose alto en mujeres y jóvenes. La Dirección General Impositiva estimó que la evasión del impuesto a las rentas empresariales llega al 50% y anunció que reforzará controles sobre grandes firmas. La Unidad Agroalimentaria Metropolitana modificó el horario de ingreso de compradores tras un reclamo de feriantes, aplicando un plan piloto de 2 meses este invierno. Un grupo de estudiantes del Instituto de Profesores Artigas se manifestó en contra de las ocupaciones del centro por entender que perjudican las clases y no solucionan nada. La Intendencia de Canelones ejecutará un plan de obras por 472 millones de dólares en los 32 municipios y lanzará una aplicación para que los vecinos denuncien pozos. En Maldonado, más de 200 trabajadores de la obra del Hotel San Rafael fueron enviados al seguro de paro por un conflicto comercial entre la constructora Criba y el Grupo Cipriani. La Fiscalía investiga un posible femicidio por encargo tras el crimen de una joven en Piedras Blancas, quien antes de morir señaló que el ataque fue ordenado por su expareja desde la cárcel. 8 personas, entre ellas un árbitro de fútbol, fueron condenadas por la venta de drogas tras 6 allanamientos simultáneos en Paysandú. Un hombre fue condenado a más de 5 años de prisión por reclutar mujeres con falsas promesas laborales en San José para obligarlas a ingresar drogas al penal de Santiago Vázquez. La Copa Uruguay definió la forma de disputa de su próxima edición con 44 equipos participantes entre clubes profesionales y del fútbol amateur de todo el país.
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2: Desde la Asociación de Radios del Interior y para todas sus emisoras asociadas, cuando estamos comenzando a promediar la jornada de este jueves, iniciamos el desarrollo de la información adelantada en titulares. La pobreza infantil en Uruguay fue calificada como una bomba de tiempo por el ministro de Economía, Gabriel Odone, durante un encuentro en la Liga de Defensa Comercial. El jerarca advirtió que por cada adulto mayor pobre hay entre 9 y 10 niños en esa misma situación, lo que representa un tercio de la infancia en el país. Ante esa alarmante realidad, el ministro enfatizó la urgencia de que el Parlamento apruebe el proyecto de ley de rendición de cuentas para asegurar el despliegue de recursos, focos y programas destinados a la niñez y la seguridad.
3: Si nosotros no hacemos algunas cosas importantes en materia de seguridad y en materia de atención a la pobreza infantil para atender nuestro modelo de convivencia, una buena parte de nuestro activo para atraer inversiones, para atraer gente que viene a vivir Uruguay, está afectado. Y tenemos que destinar más recursos a atender la seguridad, porque hay problemas nuevos, hay que tener nueva tecnología con nuevos, con más funcionarios. Por eso en la rendición de cuentas que queremos aprobar y que estamos batallando por lograrlo, estamos creando 300 cargos de policía, no los 1000 que nos pidió el ministro del Interior, pero sí 300 nuevos. Es un tema central. Por eso estamos incorporando tecnología, gastando más de 16 millones de dólares por año adicionales para tener algunas herramientas para el tema del ataque, del combate al delito en algunas zonas, en particular el área metropolitana de Montevideo y algunas ciudades del interior. Pero por eso, fortalecer el sistema de transferencias a la infancia. Nosotros tenemos en Uruguay, por cada adulto mayor pobre, 9 o 10 niños pobres. Un tercio de los niños de este país son pobres. No solamente es injusto porque esos niños no eligieron ser pobres, viven en hogares donde hay pobreza, sino porque además eso, aunque no tuviera ninguna consideración de tipo de justicia social, eso es una bomba de tiempo.
2: La Comisión Investigadora sobre la compra de las patrulleras oceánicas y el astillero español Cardama presentará sus informes finales el viernes 21 de agosto. En la misma jornada se definirá a los representantes encargados de exponer las conclusiones ante la Asamblea General. Los legisladores que integran el cuerpo parlamentario, entre ellos el diputado colorado Felipe Schipani, resolvieron por unanimidad derivar todo el material recabado a la Fiscalía General de la Nación para su correspondiente análisis.
4: Bueno, yo he dicho que fueron por lana y volvieron esquilados, como se dice vulgarmente, porque el Frente Amplio llegó a esta comisión investigadora con la instalación de un relato que decía de que había habido corrupción, de que había habido joda, de que se la habían llevado en el anterior gobierno con el tema de Cardama, y tras todos estos meses de investigación, cientos de fojas de documentación que tiene la comisión investigadora, una veintena de testimonios, la comparecencia de los ex ministros del gobierno anterior, de las actuales autoridades, no ha aparecido ninguna ilicitud. En todo caso, lo que quedó demostrado es que el gobierno anterior tenía una decisión política de hacerse de las patrulleras, ¿no?, que el país venía reclamando por lo menos desde el año 2005, sin concreciones, porque la comisión investigadora investigó también el periodo de los 15 años de gobierno del Frente Amplio, en donde hubo muy buenas intenciones, pero no se hizo el país de las patrulleras. Hubo mucho turismo de astilleros, porque la verdad que durante ese tiempo los jerarcas de la defensa viajaron a muchos lugares del mundo, recorrieron muchos astilleros, pero nunca el país pudo concretar el negocio. ¿Fundamental para qué? Para, entre otras cosas, velar por el mar territorial del país, para cuidar el mar del narcotráfico, ¿no?, porque es la vía marítima, un punto importante de acceso a las drogas en el Uruguay, y después cuidar también de la pesca ilegal, ¿no?, porque realmente el país pierde millones y millones de dólares todos los años producto de la pesca ilegal.
2: El presidente del Frente Amplio, Fernando Pereira, se reunió con el presidente Yamandú Orsi en la Torre Ejecutiva para abordar las conversaciones del gobierno con Estados Unidos en torno a la eventual recepción de personas deportadas y la votación de la rendición de cuentas. Pereira remarcó que existen límites vinculados a los derechos humanos que la izquierda no está dispuesta a cruzar y valoró las explicaciones brindadas por el secretario de Presidencia Alejandro Sánchez. El dirigente aclaró que la situación actual no es comparable con la llegada de ex recluso de Guantánamo durante el mandato de José Mujica, ya que en aquel caso no se violentaron derechos humanos y contaba con el consentimiento de los propios beneficiarios. En otro orden, y con respecto al presupuesto que ingresará a la Cámara de Diputados, Pereira instó a la coalición republicana a revisar su postura de no votar el proyecto en general, advirtiendo que la oposición rompe una fuerte tradición de diálogo al fijar una negativa tan prematura. La bancada de senadores de la coalición republicana citó con carácter urgente a las autoridades de Transporte, Economía y la Administración Nacional de Puertos ante las comisiones parlamentarias por el conflicto en la terminal de Montevideo. El senador Robert Silva advirtió que la parálisis afectará el empleo, la credibilidad, la conectividad y el comercio exterior del país.
5: Son horas y horas perdidas de funcionamiento del puerto, que cuando no es por paro en la terminal de contenedores del puerto TCP, donde además quiero decir una cosa, la terminal de contenedores del puerto tiene representantes del gobierno, y que cuando le consultamos con la senadora Bianchi en asuntos laborales a los representantes del gobierno que integran su directorio, si estaban de acuerdo con lo que se estaba expresando, se nos dijo que sí. Hay uso y abuso por parte del sindicato que está condicionando al país entero, la conectividad, la credibilidad, el comercio exterior y el futuro del Uruguay. El gobierno tiene que tomar cartas en el asunto y nosotros por eso aquí estamos convocando a las autoridades a esta comisión integrada con asuntos laborales.
2: En tanto, y sobre este mismo tema, la senadora Graciela Bianchi acusó a la dirigencia sindical del Supra de mentir ante el Parlamento y extorsionar al Estado tras haber exigido una partida económica de 50.000 pesos como condición para retomar la negociación. Mientras tanto, las autoridades mantendrán encuentros en la Comisión de Asuntos Laborales con el ministro Juan Castillo para evaluar medidas. Por su parte, gremiales agroexportadoras y la Cámara de Industria Pesquera del Uruguay exigieron al gobierno acciones concretas ante las constantes paralizaciones de actividades en la terminal Cuenca del Plata. Colectivos del campo, como la Federación Rural, la Asociación Rural y la Asociación de Cultivadores de Arroz, solicitaron la declaración de esencialidad de la operativa portuaria para evitar mayores perjuicios al comercio exterior, aunque el Poder Ejecutivo mantiene sus reservas sobre aplicar dicha medida. En tanto, la Cámara Pesquera anunció que comenzó a cuantificar los daños económicos e inició consultas jurídicas para evaluar acciones legales contra la empresa operadora Cato Natti, a la que acusaron de mantener una postura pasiva e inadmisible frente a los reclamos.
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2: La desaprobación a la gestión del gobierno alcanzó el 57% durante el tercer trimestre del año, marcando su nivel más alto desde la asunción, según la última encuesta de Opción Consultores. El estudio reveló que la aprobación de la administración bajó al 19%, registrando una caída constante de 38 puntos en el rechazo en comparación con el año anterior. Asimismo, la evaluación sobre la figura del presidente Yamandú Orsi mostró un deterioro al caer al 22% de respaldo, mientras que la mirada negativa hacia el mandatario trepó al 50% entre los encuestados de todo el país. Tres neurocirujanos pediátricos del Hospital Pereira Rossell renunciaron a sus cargos en medio de fuertes denuncias por el deterioro progresivo de las condiciones de trabajo y la falta de insumos básicos en el servicio. El médico Gonzalo Costa afirmó que las carencias presupuestales obligaron a suspender coordinaciones quirúrgicas por la falta de instrumental, microscopios y estudios de imagen en sala, advirtiendo que la situación roza la omisión de asistencia. Sin embargo, el director del Centro Asistencial Gustavo Giacchetto negó tajantemente que se hayan cancelado operaciones y calificó de temerarias las declaraciones vertidas por el profesional. El senador Pedro Bordaberry presentó un proyecto de ley para prohibir que legisladores y funcionarios realicen viajes al exterior utilizando fondos públicos, impulsando en su lugar el uso de herramientas virtuales. El legislador colorado sostuvo que la representación internacional corresponde al Ministerio de Relaciones Exteriores y que los parlamentarios deben financiar sus traslados de forma particular si lo consideran necesario. La iniciativa establece que únicamente se otorgarán excepciones si ambas cámaras aprueban la solicitud mediante el voto de 2/3 de sus integrantes.
3: Yo creo que los legisladores no tenemos que viajar directamente. Entonces terminamos además con la discusión de los viáticos, porque si no viajas, no recibís viáticos. Entonces se acabó el tema, ¿viste? Y me parece que ahí vamos a ver quién realmente quiere cuidar el dinero de los uruguayos.
4: ¿No son productivos los viajes de los legisladores?
3: No. Si tenemos un Ministerio de Relaciones Exteriores, Cancillería, embajadores, ¿para qué vamos a viajar nosotros? Pago por los uruguayos. No. Y lo que sí pongo, que en un caso súper excepcional, ponerle la vicepresidenta de la República que tenga que viajar, sí se presenta acá la solicitud, 2/3 de los votos, y ahí se puede autorizar, excepcionalísimo. Pero el año pasado, ¿sabes cuántos viajes subieron de senadores? 73. 73 viajes subieron. Y me parece que no está bien. El que quiera viajar, que se lo pague. Que de eso se trata. ¿Qué es lo que te pasa a ti, no? Cuando vos querés viajar, vos te lo pagás. Y es lo mismo. ¿Qué pasa? Tenemos coronita por estar acá. El que quiera viajar, que se lo pague. Me parece.
4: Por ejemplo, la Comisión de Asuntos Internacionales tampoco tenía una excepción.
3: Y no, ¿para qué va a viajar la Comisión de Asuntos Internacionales? Si hay un ministro de Relaciones Exteriores, ¿para qué? No, trabajemos. Es así. Y si querés viajar, y si entendés que tenés que viajar para tu trabajo, pagátelo. Si nos pagan un buen sueldo acá. Entonces paguémoslo nosotros. ¿Cómo vamos a cargar salario, viático, pasajes, etcétera? No. Y después vienen a decir, no, quiero regular los viáticos. ¿Qué regular? Terminá con los viáticos, que no se paguen más.
2: El desempleo en Uruguay descendió al 7.4% durante el primer semestre del año, según el último informe presentado por el Instituto Nacional de Estadística. La medición reflejó una tasa de actividad del 64.3% y un empleo del 59.6% en el plano general. No obstante, los datos del organismo confirmaron que las mayores dificultades de inserción laboral persisten entre las mujeres, donde el desempleo alcanza el 8.8% y los jóvenes de 14 a 24 años, que registran una desocupación del 24.3%. En contrapartida, las personas con estudios universitarios o posgrados presentaron los mayores índices de ocupación y los menores niveles de paro en el país. La evasión en el impuesto a la renta de las actividades económicas se ubica entre un 40 y un 50% según las estimaciones dadas a conocer por la Dirección General Impositiva. El director del organismo, Gustavo González Amilivia, indicó que la mejora en la recaudación requerirá achicar esos márgenes mediante un seguimiento más estrecho a las grandes firmas y el combate a la maniobra de facturas falsas emitidas por empresas de papel. Para ello, el organismo ampliará de 350 a 500 las grandes empresas bajo su fiscalización directa para cubrir la mitad del dinero recaudado, al tiempo que profundizará la colaboración con la Secretaría Antilavado frente a eventuales delitos financieros. La Unidad Agroalimentaria Metropolitana aplicará un plan piloto durante agosto y septiembre que modifica los horarios de ingreso para los compradores en el recinto tras los reclamos de las gremiales de feriantes. La medida posterga 2 horas de la entrada por lo que resta de la temporada invernal, fijando la apertura a las 4 de la mañana los lunes, jueves y viernes y a las 5 los martes, miércoles y sábados. El presidente de la Asociación de Feriantes, Julio Díaz, destacó la receptividad de las autoridades para alcanzar un acuerdo y ajustar la operativa a las necesidades reales del sector. La Intendencia de Canelones ejecutará un plan de obras por $472 millones, repartido entre los 32 municipios del departamento durante el próximo año con fondos de fideicomisos y partidas nacionales. El intendente Francisco Leñani confirmó que se desplegarán 15 cuadrillas en simultáneo para atender el deterioro de los pavimentos más antiguos en calles y caminos. Además, la comuna pondrá en marcha el programa Pozo Cero, a partir de una iniciativa privada que permitirá a los vecinos reportar baches en tiempo real mediante una aplicación móvil. Un grupo de estudiantes del Instituto de Profesores Artigas se manifestó en rechazo a las ocupaciones del centro educativo y cuestionó al gremio por tomar medidas que perjudican a quienes concurren a clase, según confirmó la alumna Sofía Cabrera. Cabrera explicó que comparten la preocupación por la resolución del año pasado que afecta a los profesores no titulados, pero rechazó la forma de protesta elegida por el Centro de Estudiantes del IPA. La estudiante señaló que el gremio no presentó el recurso de apelación dentro de los 10 días hábiles correspondientes y criticó que se recurra a las ocupaciones intermitentes cuando estas medidas históricamente no resolvieron nada y generan incertidumbre en la asistencia a los cursos. Además, destacó que el grupo de alumnos opuestos a las ocupaciones ya inició gestiones con ediles, diputados y senadores para buscar una solución al conflicto sin perder días de clase.
5: Estando porque no estamos en contra del por qué protestas, sino de la manera en la que protestan. Este conflicto empezó hace 3 semanas, la resolución salió el 7 de octubre de 2025 y el CEIPA podría haber usado un recurso de apelación que no lo usó porque dicen que el gobierno no tuvo transparencia en comunicar el comunicado, la resolución, y no la usaron. Por eso hoy en día estamos con este problema tratando de anular esa resolución, pero obvio, abiertos a que claramente el problema de los profesores no titulados se pueda solucionar, porque creo yo que es un problema que se tiene que solucionar. Bueno, estamos en contra de la ocupación porque es la primera medida que se tomó desde el 23 de julio, que ocuparon con el sindicato de profesores, se tomó esa medida y no usaron otras medidas. Fueron al CODICEN a manifestar, a entregar títulos de cartón, que no sé qué, pero después de 2 semanas se plantean hablar con un diputado. Luego de semanas de ocupación se plantearon hablar con un diputado. Y nosotros que vinimos hace menos de una semana con este tema tratando de solucionarlo, hablamos con un edil, con otro diputado el jueves, hablamos con 2 senadores el lunes. Hoy teníamos una reunión con otro senador que se tuvo que cancelar, pero nos movimos muchísimo más que el gremio tratando de solucionar este tema que realmente nos complica la vida a muchos estudiantes, y no estamos en contra de la resolución, pero estamos en contra de las medidas de lucha.
6: La crónica policial.
2: La Fiscalía investiga el crimen de una joven de 25 años ocurrido en Piedras Blancas bajo la hipótesis de un femicidio por encargo ordenado desde un centro de reclusión. La víctima caminaba junto a sus familiares por el cruce de Teniente Galeano y Lorenzo Valle Pacheco cuando fue atacada a disparos por un desconocido, lo que desató un enfrentamiento armado con su padrastro. Antes de fallecer en el centro asistencial, la mujer declaró que sospechaba de su expareja, quien actualmente cumple condena en prisión, por lo que la justicia busca identificar al autor material del ataque. En Paysandú, 8 personas, entre ellos un árbitro de fútbol local, fueron condenadas por delitos de suministros de estupefacientes tras 6 allanamientos simultáneos en distintos puntos de Paysandú, según confirmó la policía. El procedimiento denominado Operación Cerrojo desarticuló 4 bocas de venta de droga cuando la semana de tareas de inteligencia y vigilancia coordinadas entre Fiscalía y la Brigada Departamental Antidrogas contó con el apoyo del Grupo de Reserva Táctica y el Área de Investigaciones. Durante las intervenciones, se incautaron dosis de cocaína, pasta base y marihuana, 3.957 pesos en efectivo, un revólver calibre 22 con 12 cartuchos, 3 balanzas de precisión, 16 teléfonos celulares, 4 equipos de radio y una moto. Un hombre fue condenado a más de 5 años de prisión tras desarticularse una organización dedicada a la trata de personas y al tráfico de drogas entre Montevideo y San José. El implicado reclutaba mujeres en la capital ofreciendo falsas oportunidades laborales en el servicio doméstico para luego trasladarlas y retenerlas en Ciudad del Plata. Una vez en el lugar, las víctimas eran coaccionadas para ingresar sustancias estupefacientes a las visitas de los reclusos en la cárcel de Santiago Vázquez.
6: Destaques del deporte.
2: La Copa Uruguay definió la composición de sus 6 series y los cruces preliminares para la próxima edición con la participación de 44 instituciones deportivas. El torneo comenzará con una fase eliminatoria en la primera divisional C, donde 4 equipos quedarán fuera de competencia para estructurar la ronda principal de 40 clubes. La fase de grupos estará integrada por 24 equipos profesionales divididos en 6 zonas, cuyos clasificados avanzarán a la siguiente instancia, donde se sumarán los representantes de fútbol amateur provenientes de la Organización del Fútbol del Interior y las divisiones menores.
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2: El tiempo para este jueves se presenta frío e inestable en todo el territorio nacional, con bajas marcas térmicas que no superarán los 13 grados en la tarde. En Montevideo y la zona metropolitana la jornada estará cubierta y fría, alcanzando una máxima de 11 grados con probabilidad de lluvias hacia la tarde y noche, acompañadas por vientos del sector este. La zona este mantendrá cielo cubierto con neblinas, precipitaciones escasas por la mañana y lluvias más firmes hacia la noche con una temperatura máxima prevista de 12 grados. Para el centro del país se aguarda un panorama similar con abundante nubosidad, precipitaciones de variada intensidad y neblinas, registrando una máxima que se ubicará en los 12 grados. El norte registrará la máxima más elevada con 13 grados durante la tarde, con una jornada dominada por abundante nubosidad, bancos de niebla y precipitaciones que irán en aumento al caer la noche. Estas fueron las principales informaciones al promediar la jornada. Las próximas, mañana a esta hora en esta misma emisora. Gracias, hasta entonces.
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0: Muy pero muy buenas tardes a toda la audiencia tropicalísimo. Hola, hola, ¿qué tal? ¿Cómo están? Bienvenidos, bienvenidos a compartir nuestro cuarto encuentro de la semana. Entrega de jueves 13 de agosto de este año 2026.
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0: Tarde que se presenta inestable en Aceguá con lloviznas. 11 grados la temperatura actual. La probabilidad de precipitaciones es de 50%. La humedad 95% y el viento a 21 kilómetros en la hora. Tarde ideal para quedarte juntito a la 101.5 compartiendo buena música tropical. Para eso te invito a que no muevas el dial, que te quedes junto a nosotros hasta las 17 horas. A partir de este momento habilita nuestras líneas telefónicas para que te comuniques con nosotros a través del 4640-9444. 095-477-209. El comienzo lo marcamos junto a Chiri Fernández, Pienso en ti. Y ya llega otro gran recuerdo para Mayonesa Loco Loco. Muy pero muy buenas tardes, bienvenidos.

13 horas 44 minutos. Mayonesa, loco, loco. Le damos las muy buenas tardes a nuestros auspiciantes, deseando que tengan una excelente jornada. De paso, saludamos a todo el comercio en general de Aceguay, zonas vecinas, a los pequeños emprendedores y a toda la gente linda que ya está trabajando, deseándoles buena jornada. Compartimos una canción más y damos comienzo con los mensajes que nos han llegado a nuestra mesa de trabajo en la jornada de hoy. Qué lindo llegar y tener mensajes, qué lindo. El corazón queda contento. Estamos en agosto, estamos en el mes de la nostalgia. A la locutora le encantan los clásicos. ¿Seguimos con los clásicos? Entonces ahora llega la auténtica. Con un gran recuerdo, como lo es

0: 13 horas 49 minutos. La auténtica Shakira. 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Damos comienzo con los mensajes que nos han llegado a nuestra mesa de trabajo en la jornada de hoy. ¿Ya va a pasar lista? Ay, ay, ay. Muy buenas tardes, Paulita. ¿Cómo estás? Feliz jueves para ti y toda la audiencia. Por la City, inestable el clima. Pásame un tema de Los Fatales. Un abrazo grande para mi familia en Noblía. Saludo desde Milo, nos dice por acá Bruno. Abrazo a Cabrito. Pasando lista. Chu. Canchu. Marcio. Mormazo. Richard Nievas. Gustavito. Rodrigo. Lavarropas. Karen. Capataz, Princesito. No, el Princesito no lleva falta porque ya escribió. Princesito, Máximo, Juan. Juan también ya escribió. Y Coitadito. Coitadito también ya escribió. Esos no llevan falta, secretario. Pero haga memoria que hace. Hace falta gente en la lista, sí. Beso grande, Brunito.
1: Buenas tardes, mi princesa. ¿Cómo pasó? ¿Todo bien? ¿Todo tranquilo? ¿Está frío por ahí o no está frío? Aquí está frío. Tenemos una lágrima en la garganta. Y estamos aquí en la escucha, como siempre. Tenemos una lágrima en la garganta.
0: Tomá pavo, coitado. Cambió la canción. Usted que en la jornada de ayer, ¿dónde estaba usted, Brunito? Ahora me hizo acuerdo. ¿Dónde estaba usted en la jornada de ayer, Brunito, que tendría libre? Cuando Coitado dijo que usted no cantaba, usted tenía que cantar. Sí. Y tomá pavo, coitado, que dijiste que Princesito cantaba solamente para qué, Tomás. Canta con una lágrima en la garganta también. Tomá pa' ti, coitado. Coitadito que ya sacude los bracitos. Se requiebra, se menea. Aparece el pariente. Aparece otro jugador, tira corazoncito. Pero al final queda impresionado porque Princesito cantó otra canción más. Tomá pa' ti, Joselo. Marcamos la primera pausa con Los Fatales, bicho bicho. Regresamos con una lágrima en la garganta, ¿no? Saludando al Princesito de Paz Hospital.
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14 horas, 8 minutos. Sonido Cotopaxi con una lágrima en la garganta, marcando el comienzo

del segundo bloque en la tarde de Tropicalísimo. Comunícate con nosotros a través del 4640-9444, 095-477-209.

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Por allí saludamos al señor Antonio y a su equipo, presentado también por Farmacia Santa Higinia, Avenida General Gervasio Ortigas número 730 y Vitón Free, Avenida General Gervasio Ortigas número 742. Por allí saludamos a los señores Luis, Marcelo y a todo el personal, presentado también por Veterinaria de la Sierra, corredor de la mina número 441. Por allí saludamos al señor Eduardo y a todo el personal, y presentado también por Empresa Decatur, agencia central en la ciudad de Milo. Por allí saludamos a todo el personal. Más saludos en la tarde tropicalísimo. Buenas, buenas, Paula. Quería escuchar el tema de Heredero, Soltero no engaña para mí. Viso grande, Silvia. De sus historias, capaz canten eso, dice por acá Wally. Visos, buenas tardes a todos. Por igual, muchas bendiciones y al mal tiempo, buena, buena cara. Les deseo una buena jornada. Ojalá hayan más que ayer cantando. Cada uno en D. Beso grande, Wally. Ayer salí, por eso no escuché ayer eso. Pero Coitado hasta cantó ayer, Brunito.

0: 14 horas, 14 minutos.
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0: Herederos para vos, junto a Martín Piña, un soltero no engaña. 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
0: 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Ay, ay, ay, ¿por dónde empiezo, che?
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0: Vamos allá con Milton primero. Hola, Paula, ¿pasarías por Mensajeros del Amor? Él soy yo, gracias. Buenas tardes. Llueve por la octava, a revivir a mi amigo Milton. Él lo hizo el cariño. Buenas tardes, gente Río. Está como anito de pingüino por la City Pay. Vámonla. Tarde de clásicos hoy. Por acá corriendo atrás de los 10.
1: No, no.

0: Beso grande, number one. A ver qué dice Coitado. Nuestros artistas acá tienen privilegio.
1: Buenas tardes, Paulina, ¿cómo está? ¿Todo bien? ¿Cómo está la barra por ahí? ¿Escuché mal o secretario no escuchó cuando canté? Ah, no, roja para secretario, pero roja directo.
0: Roja directa para el secretario. Roja para ti, Brunito.
2: Se echó larga la semanita y la barra está cansada de madrugar. Pero se acerca el jueves de noche y entran las ganas de ir a tomar. ¡Tomá pa' vos, Coitadito! Me estás llamando
0: con tono de rabia. ¡Tomá pa' vos, Coitado! ¡Canta y canta nuestro secretario! ¡Canta que encanta! ¡Tomá pa' ti, Coitado!
1: Paulina, ¿cómo estás, Coitada? ¿Me lloraste, no? ¿Viste? Y usted más nuevo que tú pasaste hoy, ¿viste?
0: Quería buscar dónde estaba Coitado cantando. ¿Dónde está Coitado cuando canta? Acá creo que.
1: Buenas tardes, Paulina. Bueno, un saludo ahí para todos.
0: No. ¿Dónde está su audio cantando? Que no lo...

0: 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Toma para ti, secretario, roja para mí. No, ven, no, ten que no ven.
1: Ahí estaba el audio, che. Toma para ti, dos rojas para ti, Brunito.
2: Maché, parece otro artista ahí, Brunito. Ahora estamos en el horno, ahora sí estamos en el horno. El guan, ahora tiene que cantar el guan de vuelta. Y el chu, falta el chu. El Richard no quiere saber quién canta. Pero loco, se cantó el Brunito, maché, está loco. Ahora estamos en el horno, ¿eh?
1: Ahora sí, estamos despegados, como usted dijo ayer, coitado. Estamos despegados. El amigo Richard que me decía, hola, estoy acá. Pero el amigo Richard es como el cuervo, nos decía, no sabe cantar. Ahora los colegas van a tener que enseñarlo al amigo Richard a cantar. O sea, anímese, Richard. Saque ese talento para afuera, tire el talento para afuera. Vamos con más saludos en la tarde de Tropicalísimo. Canchu, ya usted está anotando ahí los artistas. Ahora sí usted despega la carrera, Canchu. Cuatro artistas, tomá pa' vos, Canchu.
3: Buenas tardes, mi amiga Paulina, ¿todo bien? Pasame el tema, si puedes. Romarito Silva, que levante la mano. Para mí, Valentín, que todo lo escucha y... Para toda la barra de la cabaña del Mendiablada. Y portate bien.
1: Portate bien. Mal debe ser. Viso grande, Figueriña. Buenas tardes, Paulina. Muy buena jornada para ti. Acá por este Centurión temporal mismo. Pero siempre en tu escucha. Visos un tema a tu gusto, dice el amigo Andrés. Piso grande, mi amigo. Saludos a la gente linda de Tres Esquinas, allí por Centurión. Vaya el piso, el cariño. Marcamos pausa. Marcamos con Mensajeros del Amor, Ilso y yo. Regresamos a la pausa junto a Mario Silva, que levante la mano.
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0: 16 horas 36 minutos. Que levante la mano Mario Silva. Para marcar el comienzo del tercer bloque en la tarde tropicalísimo, tarde inestable en Aceguá, tarde con presencia de lloviznas. 11 grados la temperatura actual. Somos tu compañía hasta las 17 horas con Tropicalísimo. Vos te comunicás a través del 4640-9444-095-477-209.
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0: 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Por allí saludamos a Andresa y a Gianni. 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

0: Vamos con más saludos en la tarde tropicalísimo. Vamos y vamos, Pauli. Feliz jueves. Abrazo a toda la barra. Saludo a los amigos Maxi, Marquinhos, Davila y Trividín. Mandale algo de Amantes del Norte para escuchar nomás. Dice nuestro manager.
1: Roja para mí ese coitadito. Roja será para él. No, así nada. No, está loco. Tres rojas lo doy yo al coitadito.
0: A full nuestro secretario en la roja. Buenas tardes, Paulita. Deseo que estés bien siempre con ese cariño. Hay una que se te ha portado mal. Más te escucha todos los días. Besitos, dice Mari. Mari, querida, el beso, el cariño para ti. Te vamos a mandar Fica Amor, Mari, para que bailes todo, ¿te parece?
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0: Una alegría enorme, Mari, siempre tenerla en Tropicalísimo. Muchas gracias por estar juntito a nosotros.
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0: ¡Viva la patria! Buenas y húmedas tardes, un saludito a nosotros, aquí topando al temporal, dice el

El personal de Estancia La Legua anda activando en la bocona. El beso, el cariño para ustedes. El beso, el cariño para mi amiga Karen, para nuestra princesa Sole. Más saludos por acá. Gente linda que se suma, tropicalísimo. Buenas tardes. Aquí en sintonía, Leandro y Laura. Pasanos algo de Matías Valdés desde Caraguatá. Beso grande. Laura, bienvenida a Tropicalísimo. Que sea el primer mensaje de muchos que han de llegar. Allí por Caraguatá saludamos al amigo Neco Techera también. Anda perdido, Neco. ¿Será que Neco canta también? No sé, pregunto.

0: Más saludos por acá. ¿Cómo estás, querida? Pasame un tema lindo que salí de turno y ya estoy enfocado en tu programa. Besos, dice el amigo Nico. Beso grande, Nico. A descansar. Pauli y Marcio, Dios señal de vida. ¿Está bien? No sé, pregunto. Marcio debe estar con las mochilas esperando a Number One. Debe estar aislado. O sea...
1: No, Paulita, le sacamos la rojita de Bruno. Sí, porque se salvó porque cantó. Fuimos al bar ahí, revisamos y bueno, está, le sacamos la. Pero él tiene que avisar cuando él va a salir. Y además una cosa, si sale, lleva los auriculares, lleva una radio coitadita donde va con el parlantecito colgado en el pescuezo, tropicalísimo en cualquier lado del mundo. Cualquier lado del mundo. Así que él como secretario tiene que salir escuchando Tropicalism. Con la tecnología que hay hoy, Tropicalism se escucha hasta en el baño. Coitadito va al baño y escucha Tropicalism. Bien sentadito en el baño. Así que no hay excusa de eso que salió. La próxima él tiene que avisar. Y tiene que llevar auricular y cualquier cosa. Hay un mundo.
0: Habló nuestro coproductor de aire. Tomá pa' vos, Brunito.
2: Buenas tardes, Paula. Pasame un tema de bandido ahí. Para el tico que acompaña, ¿no? Que salieron las tortas fritas hoy.
0: Beso grande, tico. Torta frita está prohibida hablar en Tropicalísimos Días de Lluvia. Mamá Gloria se enoja porque ustedes hacen y no invitan a la nena. Beso grande, tico. Vamos, música, amantes del norte. Débora Fica Amor para mi amiga Mari, para que se baile todo. Para la gente linda de Caraguatá, Laura y Leandro. Llega Matías Valdés, Uriel Lozano, hagamos de todo. Para el amigo Neco, llega lo más reciente de la misma cuadra, mi último intento. Marcamos pausa para regresar de la misma, saludando a Tico con Bandidos.

0: divertidas.
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15 horas, 8 minutos. Bandidos, quiero saber qué es el amor, marcando el comienzo del cuarto bloque en la tarde, tropicalísimo, tarde fría en Aceguá, tarde inestable. Somos tu compañía hasta las 17 horas. Vos te comunicás con nosotros a través del 4640-9444. 095-477-209.

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Bandidos. 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

Vamos con más saludos a la gente que me manda fotos de torta frita. ¿Qué hago con ellos, che? Hay que bloquearlos, ¿no? Qué malos que son. Mamá Gloria está muy enojada ya, Robert. Y eso que ni siquiera leí el mensaje.

0: Saludamos a Wally. Besito para Mari allí en Oblía. El beso, el cariño, Mari. Hola, buenas tardes, Paula. ¿Cómo estás? Pasame un tema de Herederos. Para Rodrigo, que estoy rastrillando acá, manso. Un besote. No, este mensaje no es de hoy. No, no puede ser. Ahí, ahora sí. Hola, Paulinha. Pasame un tema de la previa. Para mí, Rodrigo, que ando en el medio del barro. Ahora sí, che. Beso grande, mi amigo Rodrigo.
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0: Tengo saludos, el mensaje se me corrió. Ah, aquí. Buenas tardes, Paulita. Mandale un saludito a Marquinhos Davila, que está enamorado. Marquinhos Davila, enamorado. Tomá pavo. Por acá nos dice nuestro secretario. Pauli, me contó un pajarito que el mes que viene salís de licencia, ¿puede ser? No, Brunito, no salimos de licencia. Nos tomamos libre la primera semana de septiembre. Como ya hace 30 años participamos en la cabalgata. Y todos los años, en septiembre, nos vamos a hacer la cabalgata y después regresamos a Tropicalísimo. Si Dios permite, estaremos juntitos nuevamente

0: Si Dios permite, estaremos juntitos el lunes 6 nuevamente. Nos tomamos libre en una semana, pero no salimos de licencia. Pero para su cumpleaños voy a estar, Brunito. No piense que voy a faltar a la fiesta. No, no, ahí estaremos. Más saludos por acá. ¿Dónde está el camionero? ¿Se me escapó el camionero? Buenas tardes, Paula. Buena jornada. Acá pintó torta, las toscas de Caraguatá y un buen mate. Saludos, dice Robert. Buena jornada, Robert. Buen viaje. Qué mejor compañía que un mate y una torta frita, ¿no? Hablando en camionero, le mandamos el saludo al papá de mis hijos, que debe estar allí en la Receta Federal, esperando para seguir su viaje. También saludamos a todos los chicos de Pato Transporte, que siempre están en sintonía tropicalísimo. Buen viaje. Más saludos por acá.
1: Boa tarde, Paulinha, tudo bem? E aí, melhorando essa garganta? Bom, por aqui, como sempre, na escuta do programa, tudo caríssimo. E te peço que me passes uma música. O vento com o sonido do norte, o vento. E como sempre, vai para todos os ouvintes do programa. Tropicalíssimo e pra ti aí na rádio, tá ok? Muito obrigada por ser atendida. Um grande abraço, beijos, beijos, beijos. E uma boa tarde.
0: Beijo, beijo grande, minha queridíssima Claudite Piñeiro. Sabe que venimos todavía com a garganta jodiendo, não? Pero es el tiempo, es la humedad. Muchas gracias por tu preocupación, gracias por el cariño. Quiero que me enseñe.
2: ¿Te conoces esos personajes, yo no?
0: Derretiendo el electrodo. Un besito a mi Joan Barreto de parte de su polaca. Le mandamos el beso a Joan de parte de su polaca. Marcamos pausa, sí, marcamos pausa con Marilina y Lauta. Un beso para Marquiño Damila, que está muy enamorado. Llega de la previa en Víveme y en cambio, ¿no? Regresamos de la pausa. Sonando también sonido norte.

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15:41. Chocolate, vengo a pedirte. Sonido Norte, viento marcando el comienzo del quinto bloque en la tarde de Tropicalísimo. Comunicate con nosotros a través del 4640-9444. 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

0: 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Bueno, quedamos debiendo la canción para el amigo Robert, que le habíamos elegido, Un viaje y un amor. Es la canción que Nicolás Castillo le hace a los camioneros y la hacemos con mucho cariño. Más saludos por acá.
1: Buenas tardes, Paula, ¿cómo estamos? Sigue la garganta, la humedad esta, y es para eso mismo. Hay que hacerle una gargarita con limón y sal. Yo, si no, hay que ponerle alguna otra cosa entreverado al limoncito ahí. Suavecito, con miel o con algo así. ¿Qué pasa? Si podés y tenés un tema de Vale Vargas. La ve, como él dice. Sí, yo siempre lo escucho, no sé, en YouTube, no sé si vos lo tenés ahí o no. Bueno, se agradece si fuera atendido, o si no, pasame cualquier otro tema a tu elección ahí. Chaucito, que te mejores. Buena jornada.
0: Beso grande, mi amigo Sergio. Sí, hoy vamos a tener que hacer eso. Sí, para ver si mejoramos de una vez por todas.
2: Otro día, buenas tardes. Boa tarde, eu quero pedir Leãozinho, Marília Mendonça, se oferecer pro Gary, meu vizinho que tá escutando.
0: Sabes que nos mataria chegar al final. Marília Mendonça, Leãozinho. No, le vamos a pasar que es de Marília era de Marília Mendonça en la versión de Néstor Balsi, supera. Pero Leãozinho en este horario, no. Saludamos a Gary. Buena jornada, Gary. Saludamos también a nuestro colega Luciano Adolfo, a Ever. Vaya, le hice el cariño. Vamos con algo de Mario Silva. Ya vuelvo, voy en un pie y vuelvo en el otro. ¿Dónde anda Number One? A usted ni siquiera la lluvia lo para, ¿no? ¿Saben lo que mi madre siempre me dice? ¿Quién come y no convida sale sapo en la barriga?
3: Princesa, quiero fuiste por Gilda, que estamos quedando escuchado como siempre.
0: Vicio grande para el princesito de Paso Hospital. Vamos, música. Llega Nicolás Castillo, Un viaje y un amor. Valen Vargas, vos y yo, Néstor Valsi supera. Regresamos a la pausa junto a Gilda.

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16 horas, 7 minutos. Silda, fuiste marcando el comienzo del sexto bloque en la tarde de Tropicalísimo. Tarde que se presenta inestable, nace guada con presencia de lloviznas. 11 grados la temperatura actual. Somos tu compañía hasta las 17 horas. Vos aún a tiempo de comunicarte con nosotros a través del 4640-9444. 095-477-209. 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

0: 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Más saludos en la tarde de Tropicalísimo.
1: Paulita,
0: ¿cómo andas? ¿Me puede pasar el té? ¡Cachamay!
1: Soy Alexis.
0: Beso grande, Alexis. Beso grande a la amiga Cata. La gente linda de Caraguatá, Luis, el cariño. De Caraguatá nos vamos a Tacuarembó.
2: Buenas tardes, pasamos un tema elegido. A Caro Cruz, muchas gracias.
0: Beso grande para el amigo Jones Alberto.

0: Jenny Salberto, a Caro Cruz por Los Indómitos, ¿puede ser?
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0: Le mandamos el beso, el cariño.
1: Mi mejor canción, todo eso.
0: Saludos, genia, siempre en tu escucha.
1: Perdiste.
0: Beso grande. Daniel, muchas gracias por estar en sintonía tropicalísimo. El beso, el cariño para ti.
1: Pero perdiste.
0: Vamos, música.

mejor canción. Llega Mario Silva para Number One, Mariposa Traicionera. Llega también para Alexis, Cumbia Base y Polquero del Sí, que pasó Cachamay. Indómitos a Caro Cruz para el amigo Jones Alberto. Marcamos pausa para regresar de la misma.

con algún recuerdo para mi amigo Daniel. Todavía no lo encontramos, pero vamos a buscar algún recuerdo, que sabemos que al amigo Daniel le gusta más las músicas. Más del recuerdo, ¿verdad? Si no me equivoco.

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16 horas, 38 minutos. A todo ritmo, ingresamos a compartir el último bloque en la tarde de Tropicalísimo. 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Aún estás a tiempo de comunicarte con nosotros a través del 4640-9444. 095-477-209. 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Genia por acá, nos dice Daniel, beso grande. Daniel, espero que te haya gustado el recuerdo de hoy. 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Hola, hola, corazón, ¿cómo estamos? ¿No pasaste lista aún? Presente. Amigos con derechos, porfa, dicen a Merchú. Le digo algo. No eran ni las 14 horas cuando nuestro secretario empezó a pasar lista. Ni que hablar que llegada tarde cuenta como falta, sí. ¿Qué estaba haciendo usted que recién se comunica con nosotros? No sé, pregunto. Si quiere, me cuenta.

Hablando en recuerdos. Bueno, para toda la gente que le gusta los Oldies, los recuerdos, estamos en el mes de la nostalgia. Y todos los fines de semana nuestra emisora va a presentar un programa especial sobre la nostalgia. Los sábados y domingos, a partir de las 22 horas, habrá una programación especial para la gente que le gusta los recuerdos. Haciendo cadenas para el 25. Le iba a decir algo, pero mejor no, ¿sabe? Le quiero mandar el beso, el cariño a la señora, a mi madre. Que ella junto a mi hermanita menor, la Co, están escuchando Tropicalísimo. Y la hermanita escucha a la hermana en el teléfono y dice, canta, canta. Beso grande, madre querida. La más linda del mundo, aunque me peleé con ella, y la más linda del mundo. Un saludo a tu mamá, dice Namerchu, gracias a mí. Muchas gracias por el cariño. Ahí, ahora Gloria nos compartió un audio donde la hermanita está como loca escuchando el programa y nos dice, canta, canta.

Bueno, antes de que llegue Lucas Hugo, Amigos con Derechos, vamos con otro recuerdo que ya lo teníamos seleccionado. Minutos finales de Tropicalísimo.

Ahora, antes que llegue Lucas Hugo, vamos a ir con otro recuerdo, como les decía. En esta ocasión llega Laberinto, Aloha Hawaii, picadito. Llega Lucas Hugo, Amigos con Derechos. También llega Fede Rojas, Eternamente Locos.

Y el último mensaje dice así: corazón, dos temazos juntos. Llegué tarde, pero ligando en pila. Gracias. Merece, Ami, merece. Sabemos que le gusta mucho esa canción. Quedamos debiendo a Hernán, ¿no? Y de esta manera llegamos al final. Agradecemos a nuestros auspiciantes. Agradecemos a toda esa gente linda que nos acompañó durante 3 horas y media. Dejamos la invitación para mañana 13:30 a volver a estar juntos, compartiendo el último encuentro de la semana. Nos vamos, pero con el Super Hobby y Fede Rojas. Vuelve Fede Rojas, porque ya teníamos la canción ya programada para el final. Hoy nos vamos con una pregunta boba. El reencuentro es mañana. Gracias por la compañía.

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1: Amigas, amigos, ¿qué tal? ¿Cómo están? Qué bueno encontrarnos una vez más en este mes de agosto del año 2026, en este invierno, a través de la radio. ¿Qué más escucha? Todos preparados porque se viene un programa que espero sea de tu mayor agrado. Se vienen esos temas espectaculares que nos va regalando este invierno. También esos retros inolvidables. Y aquí en Uruguay, este mes de agosto es muy particular porque es el mes de la nostalgia, mes de los recuerdos. Así que vamos a tener prácticamente el tercer set dedicado especialmente para recordar aquella música, aquellos temas. Prepárate entonces porque en el mejor momento del día comienza Los Que Más Suenan. Subí el volumen. Vamos.

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0: puedo darte este Manuel Turizo.
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Qué placer para quien te habla, Robert, en nombre de todos los integrantes del programa y de cada uno que está aquí en la emisora, sí, poniéndonos al aire. El saludo grande para todos los compañeros, colegas que hacen excelentísimos programas y también se hacen un lugarcito para que nosotros estemos al aire. Gracias a todos, desde la dirección de la radio hasta operadores, técnicos y colegas. Gracias. Aquí estamos en nuestro 10º año al aire, los que más suenan en todo el país. Prepárate porque llega el elegido. Aquí está el Benja Torres y Mala Racha, versión 4. Subí el volumen, es el elegido. Te espero mañana. Vamos.

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2: Y así comenzamos con el número uno del Hot 20, un éxito, pero de aquellos en Europa hoy, nuestra emisión de Impactos. Con nuestros saludos, señoras y señores, Hugel, el DJ francés. Todos los jueves a la noche brilla en High, una de las discotecas más distinguidas de Ibiza, y está con Ultranaté promoviendo su nuevo corte. Moving to the Sun, Hugel el francés, el comienzo.

0: Hace 5 semanas que es el número 1 del Hot 20 de Concierto FM. Hugel con su versión de Moving to the Sun.
1: 80.
0: Todo el ritmo de un exitazo de los 80, señoras y señores.

0: This is a hit of Hot 20.
1: Este sí que es un suceso mundial. Mundial. En Estados Unidos, en Europa, aquí en Uruguay. Estoy hablando de un DJ radicado en New York, de ascendencia marroquí, DJ Islam, y su versión de Diggy D, Diggy D, es un ritmo bárbaro. Es bien verano, es un éxito enorme.

0: Digi Di, Digi Di, un éxito enorme del Hot 20 de Concierto FM Suceso Mundial en esta emisión de Impactos.
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0: Alucinante el suceso de la fiesta de Impactos. Quedan pocos días, 24 de agosto. Llega la noche de los recuerdos con el sonido de este clásico de 1986, The Bold Talkin', Brother Louie.

La versión original va a sonar este 24 de agosto en la Noche de los Recuerdos en La Cruz. Infaltable, Ring My Bell, de Anita Ward. Esta es la realización 2026 del rapero británico Aitch. Ring My Bell.

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1: 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Son 43. ¿Qué me dicen? 43 FM que retransmiten Impactos en todo el país. Las más nuevas, por ejemplo, que se han integrado a nuestra cadena: CB154, Radio Centro en Cardona, 1540 AM, y Ruta FM en Ciudad del Plata, San José, 93.5. 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Nos escucha todo Uruguay. Somos Impactos.
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1: Fue un gran éxito el verano 2025. Esta realización de Katy Perry con la rapera norteamericana Doechii, con la base de Gypsy Woman, el éxito 91 de Crystal Waters. Aquí está I'm His, He's Mine.

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1: Me encanta esta melodía. Es el rapero norteamericano Phoenix Flexing y su versión de Rubbers, super hit en la costa oeste en los Estados Unidos hoy.

0: Rubén Rada nos va a recordar este exitazo del verano 2001, Muriendo de Plena.
1: Soy Rubén Rada y le deseo en sus 40 años a Concierto Punta lo mejor, que lo agarre la ola de la música siempre.

0: todo el ritmo del Negro Rada para cerrar este bloque. Exitazo del verano 2001, Muriendo de Plena.
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0: Es un éxito mundial, sigue siendo un hit en el Hot 20 de Concierto FM. Desde Ruanda, el productor Second Voice y su versión de Let

We play the hits. Chaka Khan, if you can't... La denominan la reina del funk. Estoy hablando de Chaka Khan. Hace bastante tiempo que no imponía éxitos. Ahora se ha unido al rapero Snoop Dogg y tiene una melodía que funciona en todas partes, ¿eh? Gran suceso europeo para Boogie Is In My Soul, Chaka Khan.

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2: Qué buen trabajo Chaka Khan con Snoop Dogg, su versión de Boogie's in My Soul. 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
2: Y nos vamos a los 70, qué pedazo de tema. Fue número uno varias semanas en Inglaterra, 1976. The Real Thing, una banda soul inglesa y su versión de You To Me Are Everything.

es el número uno del verano europeo. En Ibiza es el himno. Talk to You, la realización del dúo electrónico neerlandés Anada. Así comenzamos este bloque.

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1: Fue el tema central de un film de mucho éxito en 1980, American Gigolo. Aquí está Blondie, la banda New Wave, tan famosa en aquel momento, y su versión de Call Me.

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1: Qué buen tema que es este, Dancing Without You, realización del productor italiano Disco Bambino con Nile Rodgers y Sophie Ellis-Bextor.

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1: Y ustedes saben que en la primera hora de la noche de los recuerdos acostumbramos a recordar melodías románticas, a presentar los lentos tan populares en los 70, en los 80, en los 60, en las discotecas de moda. Bueno, uno de ellos, de 1988, el tercer verano de Concierto Punta, seguramente va a estar en esa primera hora de canciones románticas a cargo de Carly Simon, As Time Goes By.

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19: Un productor de Nueva Zelanda, Fat Papi, y un éxito enorme en todas partes, Europa y Estados Unidos, también en Uruguay. Freak Out, así comenzamos este bloque en Impactos.

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The 80s. Y nos vamos a los 80, 1983. El único éxito de este cantante norteamericano, Matthew Wilder, Break My Stride.

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2: It's Like Na Na Na. Hace dos veranos fue un éxito tremendo, tremendo, de la DJ coreana Peggy Gou. Peggy Gou está en Ibiza, por supuesto, con mucho suceso, promocionando su nuevo corte, Woman.

0: Lo nuevo de Peggy Gou está formidable, su versión de Woman. 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
0: Lo conocimos en el verano 97, es un éxito. Todas las fiestas, todas las noches los recuerdos. Coco Jumbo, aquí está Mr. President.

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5: Un clásico de los 70 cierra Impactos hoy, de 1976, Climax Blues Band y su versión de Could It Get It Right.

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amigas, amigos, ¿qué tal? ¿Cómo están? Bienvenidos a Buen Jueves para Todos. Así arrancamos la cuarta edición de la semana de Tropic Hit Revolution en la radio número 1. Leo Isiglias es mi nombre, te voy a hacer compañía durante una horita con la buena música tropical uruguaya y argentina. Chicos, arrancamos el programa.

0: Mateo Rivac, en combinación con el villano más, el villano más.
1: Acordate, también tenemos el WhatsApp de la radio, línea caliente, mensaje de texto, o te venís a los estudios. Continuamos.

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y con tus temas, tus pedidos, y nosotros estamos acá marcando la diferencia en Drop Hit Revolution. Chicos, a no moverse porque esto continúa con tus temas y con tus pedidos en la radio número 1.

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El saludo como siempre para todas esas personas que están del otro lado de la radio. Guardias de seguridad, tacheros, remiseros, colectiveros, camioneros o para la gente de la salud. Para vos que vas circulando por las principales arterias de la ciudad en sintonía de la radio número uno. Para vos que estás solo, sola con mamá, papá, la media naranja, la barra de amigos. El saludo.

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